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0: Muchas gracias.
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0: Muchas gracias. Esta canción para mí es un despertar espiritual. Es una canción que me acerca al niño que vive dentro de mí. Un niño que en el año 84 lo dejé a un lado. Lo dejé a un lado porque de momento yo quería...
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0: En esta canción nos va a acompañar un gran amigo y un gran músico, Miguel Insunza. Quiero que por favor le den un aplauso muy fuerte. Muchas gracias.
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sombra transita desde la férrea médula del tiempo, y en el cofre carnal se resucita el tembloroso latido del silencio.

quizá fuera el excéntrico poeta que enloqueció de amor si tú no estabas. Pero el amor sembró el aire y fue profeta, y en esa profecía tú me amabas. Tú me amabas y yo volqué mi nada sobre el vértigo del celo enloquecido, celo de nada y de todo lo nacido desde Dios hasta el sol de la mañana. Cada trozo de mi sombra vana del talismán de ti venció al receso. Y hoy lloro tan solo por el beso que no te di al nacer, mi enamorada.

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1: Hola, hola, ¿cómo están todos? Bienvenidos. Comenzamos otro episodio de Estudio Parte en este miércoles 20 de mayo de este 2026. Bueno, ya promediando la semana, día sanguchito y como siempre con muchas ganas de disfrutar de esta playlist que nos espera y que tiene de todo, esas canciones que nos gustan, con adelantos, con novedades, con estrenos y mucho, mucho más. Este es el momento de poner primera, chicas y chicos, y comenzar con todo, con Nico Aldi, chofer, el lobo, típica argentina.

0: tema que sigue dentro del ranking de la radio es la versión remix de Jet Ski, de la mano de Pedro Sampaio, Emilia, Melody y MC Meno K.
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lanzado en 1999, incluido en su trabajo Vísperas de Carnaval, compuesta por Guillermo Novelis y Pablo Tisera, esta canción que se convirtió en un himno de ruptura amorosa en Latinoamérica a finales de los 90. Bueno, el productor es Juanchi Valerón, que trabajó con muchas figuras internacionales y bueno, mezcla ska, pop, rock fusión, como es típico de esta banda. Nacional Imperdible con La Mosca, Para No Verte Más.

0: es tu música, aquí brillan tus artistas favoritos y por acá nos encontramos con Emanero, elegante, romántico.
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0: Seba Bauta Macía con Migrantes, siempre te vi bien.
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0: 1944, nace en la ciudad de Sheffield, Reino Unido, el cantante de rock, blues y soul Joel Cocker, quien en 1982 ganó el premio Oscar a la mejor canción original, un Grammy y un Globo de Oro, en los tres casos por el tema Up Where We Belong del film del mismo nombre. Grabó una veintena de discos como solista. 1946, nace en la ciudad de El Centro, California, la actriz y cantante Cher, el nombre artístico de Evelyn Sarkisian, apodada la diosa del pop. Vendió más de 200 millones de discos y filmó 16 películas. Desde 2018 se celebra el Día Internacional de las Abejas, instituido por Naciones Unidas para crear conciencia social sobre la importancia de esos insectos polinizadores, las amenazas a las que se enfrentan y su contribución al desarrollo sostenible.
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0: en vivo desde Gran Rex y para todo el planeta. Coti con Francisco Charco, últimamente.
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posee ascendencia italiana y de forma más distante franco-canadiense. Su abuelo paterno provenía de Naso, Sicilia, y se trasladó a Nueva York en 1908. Bueno, es zurda. Comenzó a tocar el piano a los 4 años y a los 13 compuso su primera balada. Al año siguiente empezó a presentarse en noches de micrófono abierto. Sobre su afición a la música comentó: "No sé exactamente de dónde salió mi afinidad por la música, pero es lo que más fácil me sale". Claro, una diosa, una genia, Lady Gaga, que hoy es la destacada. Aquí aparece con parte de la banda de sonido de El Diablo Se Viste a la Moda 2 con Dolce Runway.

0: Chino y Nacho, que también la están rompiendo con este nuevo tema junto con Elena Rose de Lejitos.
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Nada Pornis con Día Dinero. Y atención, porque ya nos metemos en el WhatsApp. Tenemos muchos amigos por ahí. En el 3329-58-1393 en este miércoles. Hola Martín, soy Silvana de Morrison. Acá escuchándote con Lore y Pau. Tenemos Selfie de Johnny. Hola Tincho, pasanos Nico Aldi. Somos Dante y Tobías. Bueno, lo pasamos cuando arrancamos el programa de hoy. Hola, soy Cari de Villa de Merlo y escucho la radio en el kiosco con Tato. Foto de Valentín, con pulgar arriba. ¿Qué más tenemos por acá? Hola Martín, soy Diamela y te escucho todos los días. Hola Tincho, saludos desde Gualeguay. Ani. Hola Capo, soy Goro, acá con los bro, escuchándote en el club. Nos seguimos también en Instagram, @ Martín Corvino. Buena temperatura aquí en la City y tus canciones favoritas, en este caso con Camilo y Belé, Sin Querer Queriendo.

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El proyecto se publicó junto a un cortometraje que introduce el concepto de un espacio ficticio llamado Free Spirit Center, donde se desarrolla una narrativa paralela al álbum. En esa pieza participan invitados como Sting, Jack Black, Fred Again y Anderson .Paak. El lanzamiento se da en paralelo además al inicio del Free Spirit World Tour, gira que comenzó hace poco y que va a recorrer ciudades de Latinoamérica, Norteamérica, Reino Unido y Europa. A full están los muchachos de Catriel y Paco Moroso, con Anderson .Paak justamente, que lo estábamos mencionando en Ay, Ay, Ay.

0: Segundo corte, nuevo trabajo de Pepu que suena aquí, por supuesto, en la radio efervescente con Volvamos.
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0: Gabriel Lozano con Luciano Pereira, Cupido. Y ahora vamos a hablar de un evento muy importante que ya lo conocemos aquí en la Argentina, pero que aterriza en España ahora. Es el Cosquín Rock. Se viene con todo en Barcelona, consolidando su expansión internacional con esta edición en una de las ciudades más vibrantes de Europa, ¿no? A nivel cultural. Más que un festival, se trata de un punto de encuentro, una experiencia colectiva donde la música conecta generaciones, escenarios y territorios. Bueno, la cita tendrá lugar en el Poble Español, uno de los recintos más singulares de la ciudad, durante los días 2 y 3 de septiembre. Este enclave arquitectónico se transformará en el escenario de una propuesta inmersiva que combina música en vivo y nuevas experiencias en pleno corazón de Barcelona. Las entradas ya están disponibles a través de Viva Tickets.
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0: otro éxito del último trabajo de Kiba, que ya lo conocimos con otro temazo, ¿no? El tema Bad Bad Bad. Ahora aparece con J Balvin y con Rytical en I Love It.
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La banda mexicana Reich culmina su 2026 USA Tour, rompiendo récords históricos de ventas para la agrupación. Con más de 20 años de trayectoria, el grupo logró la gira más exitosa de su carrera en territorio estadounidense.

presentarse, 14 shows, 12 sold out y más de 46.000 personas que disfrutaron de sus grandes éxitos en una serie de conciertos inolvidables. Por supuesto, este tour presentó la mayor venta de boletos en la historia de la banda en ciudades como Nueva York, Miami, Chicago, Washington, Dallas y Houston, destacando especialmente Los Ángeles como el show más grande que han realizado en los Estados Unidos. Así que aplausos, por supuesto, para Red.

0: tu música está acá, donde tiene que estar, disfrutando de los mejores sonidos, en este caso con Tambiónica, Mil Días.
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0: 2022, que siga full dentro de los rankings de la República Argentina. Se viene nueva hora con todo, con Trueno, con FMK, con Euge Quevedo, con Tini. En un rato nos visita Ulises Bueno, Karina, Ryan Castro, Agus Bernasconi y muchos artistas más.
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0: recomendado que tiene que ver con Benja Torres, con Toti, La Señal y, bueno, parte de Como en Casa número uno.
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0: El canal VH1 la posicionó en el cuarto lugar de su lista de las 100 mayores mujeres en la música. En 2023 aparece además en el puesto 58 de la lista de los 200 mejores cantantes de todos los tiempos de la revista Rolling Stone. Y también es nombrada por Joe Biden como copresidenta del Comité de Artes y Humanidades. Bueno, varios expertos han acreditado a Gaga como la responsable de popularizar la música electrónica luego del éxito de The Fame del año 2008, en este caso con un tema del año 2009, Lady Gaga, hoy la destacada Disco Heaven.
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0: Tiago Motorizado apoderándose del aire de tu radio con Extraño.
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Rodríguez, muero por ti. Ahora sí, nos vamos al WhatsApp. Hola, Pincho, somos Diana y Pilu. Te escuchamos en Bahía Blanca. Aguante la gente de Bahía Blanca. Hola, me pueden pasar el tema Vuelve. Se lo dedico a Nacho, Steffi de Boedo. ¿Qué más tenemos por acá? Hola, Martín. Muy bueno el programa. Soy tu fiel oyente, Romy. Beso grande, Romy. Hola, crack. ¿Cómo va? Soy Elvio de Carlos Casares. Y quiero mandar un saludo a mi esposa Natacha, que cumple años. Bueno, Natacha, feliz cumple. Dice, pasale algo de Yatra. Selfie de Ido con el mate. Hola, Martín, te escuchamos todos los días desde Rafaela, Nayara. Y también está Sofi, Perlita y Joana. Bueno, las chicas a full con Estudio Party en este miércoles, que avanza ahora con Bosa Belé hasta abajo.

0: Juana la Loca sorprende con una nueva versión de su clásico Sábado a la Noche, hitazo, ¿no? Que estamos escuchando, hit que ha dejado huella en la historia del rock argentino. Esta vez la banda, liderada por Rodrigo Martín, se une al talentoso Santiago Motorizado para ofrecer una interpretación fresca, vibrante, que bueno, el tema forma parte de su trabajo Belleza, lanzado en 2002. El nuevo jingle ya está disponible en todas las plataformas digitales, pero nosotros estamos escuchando el original, por supuesto,
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0: Nora Fatey con Jason Derulo, un recomendado de la hora con Fire in My Veins.

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título de la villa hace referencia al apodo de la finca de Ryan Castro, situada a las afueras de Medellín. Tanto la composición como la filmación del video ocurrieron justamente en este lugar. Alcanzó el número uno en Spotify, Colombia, Costa Rica, Honduras y Panamá, además de liderar el chart de Apple Music Colombia. La villa logró la posición número uno de la lista Latin Airplay de Billboard y además el tema se convirtió en una fuerza viral en TikTok, generando más de 1 millón de creaciones de usuarios. Número 5 entonces para Ryan Castro, Capo, Gangsta, La Villa.

0: Hoy en el 4 tenemos esta propuesta que llega de la mano de Agus Bernasconi y parte de su primer trabajo en solitario. ¿Quién dice?
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0: Lurra ha tenido un año sobresaliente, un 2025 espectacular. Bueno, en este 2026 también está full, sigue sorprendiendo con su lugar, ¿no? Más que destacado en la escena argentina, con éxitos que cruzan fronteras, porque su música también ha resonado en España. Karina, por otro lado, con una trayectoria de más de 15 años, bueno, la ha llevado a convertirse en un ícono, un fenómeno de la cumbia. Y, por supuesto, la producción de Ranky, hay que destacarla, que es un nombre muy importante en la industria, que ya nos ha regalado grandes canciones el año pasado y este año también. Lurra con Karina en el 3, Ladrón.
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0: cayendo. Eugenia Quevedo con Rose Oficial Big One para repetir.
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0: Bruno Mars sorprende a sus seguidores con el estreno de Lo Arriesgo Todo, la versión en español de Rick Roll. Esta versión interpreta la intensidad emocional y el romanticismo que caracteriza a la canción original.
1: Argentina.
0: Charly García fue homenajeado por el artista Martín Ron con un mural de 195 metros cuadrados sobre la histórica disquería y librería Sibals como parte de las celebraciones por su 55 aniversario.
1: España.
0: Abraham Mateo presenta Último Baile, su nueva colaboración junto a Luzra. En Último Baile, producido y compuesto por el propio Abraham Mateo junto a Garabato, que ha trabajado con artistas como Quevedo y Mora, queda claro que este cruce de estilos y escenas potencia el alcance de la canción.
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0: con FMK en esta reversión remix de un clásico, Te Robaste Mi Corazón.
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3: Casi, pero no. 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No es verdad que vamos.

0: Cris, Burra, Karina, Ladrón. 2, Trueno, Turrazo.
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0: Hoy en la cima se queda Tini con Ulises Bueno, Dos Amantes.
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0: que nos vamos. Esto ha sido todo por hoy, cerrando ya las puertas, las ventanas de esta mega recorrida aquí en Estudio Party, edición de este miércoles 20 de mayo de este 2026. Bueno, a disfrutar muchísimo de esta jornada que está buenísima, como digo siempre, a quedarse en contacto, enganchados a toda la programación de la radio que siempre está un paso adelante. Nos reencontramos mañana. Chau, chau.
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0: están? Bienvenidos. Esto es Portal Argentina. Ella es la señora Romina Fasani.
1: Usted es el señor Juanjo Garone. Bienvenidos a bordo.
0: Bienvenidos a una nueva edición, un nuevo viaje por el país que hoy nos va a llevar por distintos paisajes, uno totalmente distinto al otro. Hoy la verdad vamos a tener una movida especial, ¿no? Por un lado, a ver, adelánteme algo. Me parece que nos vamos a ir para el norte del país.
1: Vamos a... Sí, lo digo. Dudé, está como Mirta. Lo digo, no lo digo. Sí, lo digo. Nos vamos a ir a Comandante Andresito en la provincia de Misiones.
0: Muy bien, Andresito, donde se hace la ruta de la yerba mate.
1: La ruta de la yerba mate.
0: Sí,
1: corre
0: la
1: varios
0: experiencia,
1: lugares.
0: Andresito Mate Experience hace, ¿no?
1: También, y se viene la cuarta edición de la travesía Ruta de la Yerba Mate, así que les vamos a estar contando un poquito de eso y un poco de cómo es Andresito, cómo es vivir en Andresito, qué podemos hacer.
0: Es es digamos, yendo para Misiones, es el último pueblito antes de llegar a Brasil, aunque
1: algunos
0: dicen que es la puerta de entrada a la Argentina. En un ratito nada más, quédate con nosotros, acá estamos en la radio, vamos a compartir, creo que mañana vamos a hablar, me parece, con la gente que hace un Fernet. Hoy, no sé.
1: Yo diría que hoy.
0: ¿Le parece que lo llamamos hoy? ¿Tiene teléfono a mano?
1: ¿Vamos a conocer el Fernet más austral de la República Argentina?
0: Pero aparte se llevó un... Sí, Fernet.
1: Pará.
0: Provincia de Chubut.
1: ¿Te tiro más?
0: Sí.
1: Hecho con... hierbitas de la Patagonia.
0: No te puedo creer. Y tiene un sabor muy especial. Tuvo 8.9, 8 punto algo de 10.
1: 81.
0: En todo el mundo.
1: Mira, medalla de plata.

0: trata. No quiero adelantar nada, no quiero spoilear nada.
1: A ver si lo podemos llamar a Maxi.
0: Vamos a ver, en un ratito vos preparás la coca, que nosotros... Uy, dije la marca, bueno. La cola, que nosotros... Muy peor.
1: Bueno. Dejémoslo ahí, comenzamos Portada Argentina y le mandamos un abrazo muy grande, que está cumpliendo años el señor Leo Lucas. Cumplió ayer años.
0: Cumplió ayer.
1: Leo Lucas, Deporte Iguazú, le mando un fuerte abrazo. Igual ya lo saludamos por la...
0: Por línea privada. Por línea y mañana, privada. Sí. El día del Chardonnay.
1: Ah, ¿mañana es día de Chardonnay?
0: Sí, lo vamos a celebrar también acá en Portal Argentina. ¿Y el señor Felipe Piña?
1: ¿También?
0: De la semana de mayo dijo, yo no me puedo quedar afuera, así que Felipe también Piña pasa por Portal Argentina.
1: Uy, ¿cómo estamos? Bienvenidos.
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0: de esta banda española Efecto Pasillo. A finales del año pasado, en diciembre del 2025, lanzaron Buen Café, un tema vital, enérgico, con mucho ritmo, bien al estilo canario, ¿no?
1: ¿Me prepararía uno?
0: Un buen café, ¿eh? Y ahora lo presentamos ayer, ¿sí? Pero lo quieren pedir de nuevo, el tema de los calzones, el tema de Messi.
1: ¿Cómo está? Ojalá, pasión mundialista, por favor.
0: Señoras y señores...

0: a Soda Stereo. Estabas escuchando Prófugos acá en Portal Argentina. En un ratito tenemos una cita con un Fernet que no te podés imaginar. Se hace en el sur, en Sarmiento, en Chubut. Es el Fernet natural, con todas las hierbas más australes, ¿no?
1: Incluso lleva calafate.
0: Tienen de todo. No, ahora ya te vamos a contar. Y por otro lado, Andresito, provincia de Misiones, norte y sur. Todos los días viajamos a lo largo de la República Argentina con Portal Argentina y con eventos que se van a realizar,
1: ¿no?
0: En
1: este caso, me pregunto, ¿qué pasa en la Patagonia? Que todos van por el récord.
0: ¿Qué pasa ahora en la Patagonia?
1: En este caso es Esquel quien va por el récord.
0: Vamos, Esquel, abrazo grande a la gente de FM Sol.
1: Y más precisamente el chef Claudio Jaramillo, que está impulsando un desafío inédito, que es cocinar la empanada de autor más grande del mundo mundial.
0: Muy bueno.
1: ¿Cuándo será esto? Será en Feriarte el próximo 23, 24 y 25 de mayo ahí en Esquel. Cree que la empanada va a pesar más de 20 kilos.
0: Mirá.
1: La va a cocinar en una sola pieza y en vivo a Heijon, porque es un espectáculo seguramente.
0: Seguro.
1: Y va a tener producto 100% de la cordillera. El equipo no va a estar solo, van a participar cocineros de Esquel.
0: Bien.
1: Y chefs de distintos puntos del país y una escuela con chicos con capacidades especiales.
0: Muy bien, realmente muy bueno. Entonces en Esquel, ¿cuándo?
1: El 23, 24 y 25 de mayo vamos por esa empanada gigante. La verdad que me gustaría probarla.
0: Sí, yo igual me estoy preparando para allá también. El 23 y 24 de mayo también estamos pensando en Villa de Merlo, porque viene el Cana Latino.
1: Cana Latino, vamos a bailar un poco.
0: En los hoteles del grupo Canablaya. ¿Sí?
1: Salsa,
0: merengue, de todo.
1: Cha, cha, cha.
0: Bachata, lo que quieras. Sí, y aparte con un encuentro de todo el país.
1: No gente apto para aburrir.
0: 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No te lo pierdas, se viene con todo, ¿eh? 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

0: bueno, llegó el momento de viajar al norte, noreste, ¿no? De la República Argentina. Bien arriba, bien arriba.
1: Nos vamos a la provincia de Misiones.
0: Sí, sí, pero bien arriba.
1: El GPS dice Comandante Andresito. ¿Hacemos una parada?
0: Hacemos una parada, porque aparte hay muchas experiencias para vivir allí.
1: Mira, nos recibe la directora de Turismo y Medio Ambiente de
0: nuestra
1: Andresito.
0: Nuestra embajadora,
1: Mirta Cachán, bienvenida a Portal Argentina.
2: Hola, ¿cómo están? ¿Todo bien?
0: Todo bien. Bien. Mejor ahora que estamos
1: con este mate en la mano.
0: Con un rico mate, de la ruta de la yerba mate.
2: Puede faltar el mate,
0: Sí, sí, sí, es impresionante, realmente. El mate es como que tiene más propiedades que la aloe vera. Cada día le encuentran más propiedades. Iba a decir un chiste, pero no, no, no.
1: Hoy no.
0: Mejor no. Pero
2: vos sabés que sí, y viste que hoy está muy, como lo digo yo, de moda o muy activamente el tema de descubrir a ver qué propiedades tiene y hacer cosas con el mate. Nosotros sí. Acá tenemos un montón de, en la provincia, varias personas que están usando la yerba mate para todo, para cocinar, bueno, como jugos, como gaseosas, como todo, ¿viste?
1: Sí, bebidas energizantes, postres,
0: helados. Nosotros probamos un polvito como si fuera un café instantáneo que es de yerba mate, que es riquísimo también, y que con eso se hacen jugos con cítricos, o sea, es impresionante. Y hay que empujar a todos los productores de yerba mate en este momento, que está complicada la situación. Pero mandamos un abrazo grande a toda la gente que nos escucha en Misiones y en Corrientes, donde
1: se produce la yerba mate argentina.
0: Exactamente.
1: Le vamos a pedir a Mirta que nos lleve de viaje por Andresito. ¿A dónde vamos primero en este viaje radial?
2: Bueno, mirá, por ahí muchos dicen que Andresito está allá donde termina la patria. Y nosotros decimos que es donde comienza la patria.
0: Claro.
2: Estamos acá en el bordecito, damos un paso y caemos al San Antonio y al río Iguazú. Y en realidad Andresito está un poco alejado de todo lo que es el resto de la provincia. Uh-huh. Estamos separados por el Parque Nacional Iguazú, por el Parque Uruguay, hay varios parques provinciales y nacionales que nos rodean.
0: Claro.
2: Entonces, por ahí vos le decís a la gente, ah, visitaste, conocés a Andresito, pero queda muy lejos. No.
0: No.
2: Es que por ahí la distancia, yo siempre digo que la distancia uno la mide con las ganas que tengas de ir a visitar el lugar.

0: pensar, ¿viste?
1: Claro, porque para poner los que nos están escuchando, no sé, en Ushuaia,
2: O en La Pampa
1: o
2: o
1: en La
2: en
1: Pampa,
2: Mendoza, ¿no?
1: ¿a cuántos kilómetros, para poner de referencia, Cataratas de Iguazú, por ejemplo, está Andresito, o a cuántos de Posadas?
0: Mira, de Posadas, Andresito está a 350 kilómetros.
1: Bien.
2: Bien.
0: Y viste que de Buenos Aires, bueno, está a 1500, ponele un poquito más, depende de dónde salgas, si salís de Iguazú, si salís de Andresito.
2: Claro.
0: Bastante, pero igualmente te diré que mucha gente, justamente
1: Ahí te vamos
0: porque
1: perdiendo.
2: Ahí está, ahí está.
1: ahí va.
0: Que mucha gente justamente por la yerba Andresito, que por ahí es muy reconocida en este lugar, tiene la curiosidad de venir a conocer a
2: Claro.
0: Andresito. Entonces, bueno, aprovechan y ya se hacen la visita a la yerba mate, a la yerbatera, y conocen otros lugares. Tenemos visitas de todos lados, ¿eh? La
2: Claro.
0: verdad que la gente por ahí, este día había gente de La Pampa, gente de Córdoba, gente de muchos lugares que por ahí vienen hasta el Boconá, hasta el Soberbio, y ahí ya hacen toda la ruta y pasan por acá.
1: Ahí
0: Así
1: nombraste el Moconá y muchos hacen ese circuito. Del Moconá, ¿cuántos kilómetros está Andresito? Digo, para que se vayan haciendo un mapa mental y se vayan ubicando.
0: y cerca de acá tengo a mi marido al lado que me aumenta los kilómetros, cerca de 200 kilómetros
3: Saliendo de.
0: de Andresito. Saliendo de Andresito, más o
2: Claro.
0: menos 200 kilómetros
1: Más
0: quedan
1: o
0: los.
1: menos, sí,
0: Más o
1: perfecto.
0: menos, sí, es lo que más me gusta calcular.
2: Todo
1: Bien,
2: está
0: igual
2: cerca para hacer
1: 2 horas
2: esa
1: y piquito
2: experiencia.
1: estás ahí,
2: Sí.
1: vas disfrutando de los paisajes, que cuando uno
2: De.
1: está de vacaciones, ¿qué hace? Se relaja, conecta con la naturaleza del lugar, y Misiones tiene un montón de naturaleza para admirar, y bueno, sigamos recorriendo Andresito.
0: Sí. Bueno, generalmente por ahí cuando la gente llega a Andresito, lo que más le llama la atención o quiere conocer es la yerbatera,
2: Claro.
0: a cómo se elabora la yerba. Y bueno, justamente tenemos un paseo en la cooperativa Andresito, donde en la época de zafra, que sería ahora de más o menos marzo, abril hasta septiembre, los secadores están trabajando y están en la yerba. Entonces, se puede apreciar todo el proceso, ¿viste? Pero ahí es muy interesante el tema de la danza, ¿viste? Que hay una tambora grandota que le hacen fuego como para deshidratar la yerba. Entonces, es muy interesante el recorrido hasta llegar al molino donde se empaqueta la yerba.
2: El nombre Andresito viene de un prócer de la provincia de Misiones, ¿no?
0: Sí. Andresito fue un prócer que defendió nuestras fronteras acá, que estaban siendo invadidas por Brasil, y
2: Claro.
0: bueno, tuvo la peleó acá, y bueno, en un primer tiempo no se llamaba Andresito.
2: Ajá.
0: El pueblo se llamaba Almirante Brown.
1: Ah,
2: Mira.
1: mira.
0: Sí, y bueno, después varios proyectos como para que cambie. Lo que se llamaba Andresito era el puerto Andresito,
2: Mira.
0: que todavía, o sea, le dicen puerto Andresito, y ahí está Prefectura Naval Argentina, y la medición del río Iguazú, la primera medición se hace acá en Prefectura.
2: Mira, mira qué bueno. Me dijeron que cuando uno visita Comandante Andresito no se puede perder el turismo religioso, porque hay una parroquia que es la de San Andrés Apóstol, ¿puede ser?
0: Sí.
2: Bien, me pasaron el dato bien entonces.
0: Sí, nosotros tenemos, bueno, hay varias iglesias como en todos lados,
2: Sí.
0: pero la parroquia San Andrés Apóstoles está, tiene una escuela, la verdad que están trabajando muy bien con lo que son, con lo que es

0: porque cruza justamente por el medio de la ciudad. Y hacemos la limpieza del arroyo donde convocamos a instituciones, ya sean escuelas, a las fuerzas vivas, a todo el vecino que se quiera unir para hacer la limpieza del San Francisco,
1: Qué bueno.
0: donde estamos en una mañana, eso lo hacemos junto a Parques Nacionales, estamos en una mañana a juntar todo lo que hay de residuos al costado del arroyo, pero también es una forma de identificar porque quitamos los residuos, lo ponemos en la plaza, entonces la gente ve, es una forma de concientizar para que la gente cuide el punto de agua que tenemos aquí.
2: Claro.
1: Qué bueno. Quiero hacerte dos preguntas. ¿Qué cantidad de habitantes tiene Andresito? ¿Y cómo se les dice a los nacidos en Andresito? ¿Cuál es el gentilicio?
0: Bueno, más o menos desde el último censo hay 30.000 habitantes,
1: 30.000. Bien.
0: aproximadamente, sí. Y al que nace en Andresito se le llama andresiteño.
2: Andresiteño, mirá.
0: Sí.
2: Y se llega, por ejemplo, desde Puerto Iguazú, a través, me dijeron, de una ruta que es toda de camino de tierra, que es la 151 de Tierra Colorada, bellísima. ¿Es así?
0: Bueno, la ruta es la 101.
2: La 101, perdón, sí, la 151 está en Neuquén toda rota, pero la 101 es una ruta toda de Tierra Colorada, o gran parte del trayecto es de tierra, es muy linda, me dijeron.
0: Sí, realmente por ahí es una de las pocas rutas de tierra todavía que quedan, que se conservan, y es muy paisajística. Parques Nacionales se encargó de hacer varias paradas interpretativas como para que la gente pueda ir
2: Qué bueno.
0: y ahí la parte donde están los palmitos, donde está el palo rosa, donde hay avistaje de aves, hay una parte donde desde cuando venís desde Iguazú para acá, cuando apenas entras parás y se escucha el ruido de las cataratas.
2: Wow.
0: Es una ruta hermosa, realmente. Pero por ahí lo que estamos ahí, como siempre, insistiendo para que la arreglen, ¿viste?
2: Claro.
0: Porque se rompe mucho la ruta cuando llueve, acá la tierra colorada es bastante, bastante complicada. Pero la idea no es que se asfalte, porque esa es una ruta que es turística y vamos a ver si más adelante se puede llegar a hacer algún tipo de
2: Sí, alguna mejora, pero que no pierda la
0: la
2: esencia,
0: magia
2: ¿no? Esa ruta colorada que va por el medio de la selva nacional protegida,
1: esos verdes
2: es increíble.
1: y uno puede encontrarse un montón de animales, no solamente un montón de aves que no ves en otros rincones del país, como esos tucanes,
0: Sí.
1: bueno, puedes encontrarte con monos, ¿con qué otro tipo de animales puedes encontrarte mientras circulas por la ruta llegando a Andresito?
0: Y mira, tenés uno de los que más por ahí la gente quiere verlos, pero son bastante exquisitos, son los yaguareté, ¿no?
1: Claro.
2: Sí.
0: Mucha gente aquí en Andresito que lo ha visto. Nosotros lo vimos también en uno de nuestros viajes, pero por la ruta 19, la de
2: Mira,
0: asfalto.
2: claro.
0: En un lugar sí, lo pudimos ver al costado de la ruta, es impresionante. Pero también encontrás con acutí, se llama un bichito, que ese es bastante frecuente, se lo encuentra, que es como a ver cómo explicarte, como una ardilla gigante en cola,
1: Mira.
0: ¿sí? Y aparece bastante ahí en el parque. Después tenés zorros, tenés el tapir, la zona de la ruta 19, donde la casa de los parques nacionales y ahora hay ahí próximamente se va a inaugurar algo turístico para visitar con un mirador y para zona de acampe y todo eso, ahí hay unos

0: tapir que son frecuentes de ahí porque ellos le dan comida, o sea, le
1: Claro.
0: dan algún alimento, algo para traerlo,
1: Y
0: sal, no sé.
1: se acercan siempre, claro.
0: Y se quieren quedar
1: Se
0: a
1: quieren quedar
0: vivir,
1: ahí, claro.
0: obvio.
1: Mirta,
0: Sí.
1: para alojarnos en Andresito, ¿dónde nos podemos alojar? ¿Qué tipo de alojamientos tienen? ¿Tienen campings? ¿Tienen bungalows? ¿Tienen cabañas? ¿Hoteles?
0: Mira, tenemos de todo.
1: Bien.
0: Me voy a agrandar un poco.
1: No, está muy bien.
0: No, no. Tenemos dos lodges que
1: Ajá.
0: están a la costa del río Iguazú,
1: Wow.
0: muy lindos, Jacutinga Lodge y Surucua Lodge, que son reservas privadas
1: Mira qué bueno.
0: que tienen unos hoteles muy lindos en el medio de la selva. Ahí en el, me olvidaba que también podés ver monos, ahí en la reserva del Jacutinga, tenemos cada rato aparecen ahí cerquita monos porque también le dan comida. A ver qué
1: Sí,
0: me está dando
1: son
0: mi
1: bastante, hay que, ladronzuelos los
0: Claro.
1: monitos. Entran a las habitaciones, hay que cerrar bien cuando uno se va porque entran y abren los frigobares,
0: Sí.
1: todo y se llevan lo que encuentran a su paso.
0: Viste los coatís en cataratas también son
1: Te
0: terribles, pero
1: abren la
0: sí,
1: mochila.
0: roban toda la comida que tenemos
1: Sí. Son muy graciosos, muy graciosos. Salvo que te pase a vos, ahí ya el gracioso se va,
0: ahí.
1: pero.
0: Yo he estado y te digo que es gracioso ver cómo abren las ventanas, cómo se van por los techos llevándose todo, hasta cigarrillos, lo que encuentran.
1: Sí. Chocolate, de todo, sí.
0: Tenemos también cabañas,
1: Ajá.
0: tenemos cabañas que están cerca del pueblo, tenemos hoteles, tenemos hospedajes, tenemos camping también, pero los campings más que nada como para acampar o ir en
1: Claro.
0: moto. ¿Viste? Hay uno muy lindo en la costa del río Iguazú, está ahí en la costa, ahí aparecen los carpinchos. Cada
1: Mira.
0: tanto el dueño del camping sube los videos de los carpinchos también al lado del lugar donde él tiene su casa, su lugar de venta de cosas. Y bueno, tenemos bungalows también. Los bungalows son de una de las primeras familias que vinieron a Andresito, que están desde los comienzos de Andresito y todavía están continuaron con la generación continuó con todo lo que es el tema de hospedajes, así que no, estamos bien.
1: Qué bueno.
0: Por
1: Qué
0: el
1: bueno. Mirta.
0: nivel de Iguazú, con los hoteles y todo eso, pero
1: El tiempo es tirano, nos están haciendo así. Vamos, chicos, vamos.
0: bueno.
1: Pero no quiero dejar de hablar de la cuarta travesía de la ruta de la yerba mate que se hace en unos días por ahí. Contanos cómo va a ser, cómo hay que hacer para inscribirse. Contanos todo.
0: Bueno, mira, nosotros recién hicimos el lanzamiento, justamente la semana pasada fuimos con Mauricio y estuvimos hablando con la gente que siempre participa y se va a realizar en julio, el 23, 24 y 25 de julio. Se comienza el jueves a la noche con un conversatorio en el Hotel Amerian.
1: Mira.
0: Donde va a haber gente de Chile, de Brasil, de Paraguay, ya como que se hizo internacional la travesía.
1: Sí.
0: Y
1: Es
0: el
1: el cuatro
0: viernes,
1: por cuatro.
0: sí, mira, nosotros la decimos 4x4, pero en realidad no es que vamos a andar por el monte con la 4x4. No,
1: Pero si tenés
0: es.
1: una cuatro por dos, puedes ir igual.
0: Sí, tranquilamente. Y si tenés un coche también, porque vamos despacio. Vamos parando, por ejemplo, se hace esta travesía se hace por la ruta 101, justamente por la de
1: Bien.
0: tierra.
1: Mirá, qué lindo. Estoy viendo desde acá con el mapa, es
0: Bueno, a
1: impresionante.
0: nosotros nos escuchan en todo el país y hay mucha gente que se suma en este tipo de propuestas. ¿Dónde pueden encontrar toda la información para ser parte de esta cuarta travesía de la ruta de la yerba mate? Bueno, mira, nosotros ahora viste que lanzamos un flyer donde está el número telefónico de Mauricio. Me pueden llamar a mí también, Por ahí lo organizamos en conjunto con Mauricio.

0: Él a través de la ruta de la yerba mate y yo de turismo, y se pueden comunicar con nosotros a nuestros teléfonos. Y bueno, todavía no lanzamos la inscripción así de una, ya hay gente que nos llamó que quiere venir, pero recién comenzamos con la organización. Pero esperemos que se una mucha gente de otros lugares, sé que vienen también de Oberá, de otros lugares, así que muy bien, esperemos que sea todo un éxito, que el clima nos acompañe, que es lo
1: Totalmente.
0: principal. Y bueno, hacemos un recorrido por todo Andresito, así te cuento rapidito. El viernes hacemos un recorrido por Andresito, almorzamos en un lugar muy lindo, al lado del río Iguazú. A la noche hay una cena show. El sábado a la mañana nos vamos a Brasil, esa por ahí es la novedad, ¿viste?
2: Mira.
0: Pasamos a Brasil y nos vamos a conocer los emprendimientos turísticos por ahí que tienen acá del otro lado, que es la ciudad, se llama Capanema,
1: Mira.
0: donde tienen, fabrican distintos tipos de licores y entre ellos también de yerba mate.
2: Qué bueno.
1: Qué bueno.
0: Bueno, y después terminamos con un almuerzo también a la orilla del río. Así que es una actividad muy linda y vamos a hacerla tranquila, de que podamos ir tomando mate, charlando, viendo.
2: Comiéndose un
0: Así
2: chip.
0: que no sé todavía si por ahí también no va a haber este asado de búfalo, que también está muy, muy difundido el tema del búfalo para lo que es más sana que la carne de vaca, así que por ahí la gente también está optando por eso.
2: Qué bueno. Bueno, Mirta, si quieren encontrar más información, ¿cuáles son las redes sociales de Andresito o la página web?
0: Bueno, mira, nosotros tenemos el Instagram, Dirección de Turismo Andresito, mi Facebook también, y bueno, Mauricio, ahora no me acuerdo que te pasaría
2: No, está bien. Ya con eso se pueden contactar con ustedes. Ahí están los teléfonos y bueno, entran en contacto.
0: sí, está todo, está todo. Sí.
2: Bueno, te agradecemos mucho este viaje que hicimos en el día de hoy y esperamos que se repita prontito. Quizás personalmente, mirá, me
1: ¿Quién te
2: gustaría
1: dice
2: más.
1: prontito nos damos una vuelta allí por la bellísima Andresito? Como dice Mirta, la entrada de la República Argentina,
2: Ahí
1: ¿no?
2: está.
0: Comienza la patria,
1: Donde
0: donde
1: comienza
0: comienza la
1: la patria,
0: patria.
1: qué lindo, qué lindo.
2: Muchísimas gracias,
0: Sí,
2: te mandamos un beso.
0: bueno, gracias igualmente.
2: Hasta
0: Un beso.
2: pronto.
1: Hasta prontito, muchas gracias.
2: Bueno, así hablábamos con Mirta Cachán, directora de Turismo y Medio Ambiente de Andresito, en la provincia de Misiones.
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3: Muy bien, momento de viajar a una ciudad muy especial.
4: Vamos a desbloquear un destino nuevo, esta vez se trata de Sarmiento.
3: Y voy a contarte algo.
4: En Chubut.
3: Sí, pero no vamos a tomar, vamos a disfrutar. Un rico...
4: Vamos a conocer historias, de eso se trata.
3: Esas y esa historias historia maravillosas.
4: Dio lo que debe ser. Como resultado... un fernet, que es el fernet más austral y artesanal que se hace en el país, se llama Brato Sarmiento, tiene medalla de plata, ahora vamos a conocer más.
3: Impresionante.
4: Y tiene unas hierbitas que te curan, viste, se usaban para curar el empacho, y además calafate, que dicen que si tomas volvés. Así que nos vamos directamente a Sarmiento, ahí está Maximiliano Clemente, que es el alma pater de este proyecto junto con su esposa. Bienvenido a Portal Argentina.
5: ¿Qué tal? Muy buenas tardes y muchas gracias por comunicarte. Hola Juanjo, hola Romina y a toda la audiencia de ustedes que tienen ahí en la radio.
3: ¡Qué grande! ¡Qué impresionante! La verdad, el fernet más austral del mundo. Pero yo quiero saber, ¿cómo surge la idea de producir en la Patagonia el fernet, ¿no?
4: Un día de viento.
5: Sí, mira,
4: dijiste, ¿qué
5: no,
4: hago?
5: Un día de viento no. Que en realidad nació en plena pandemia, gracias a Dios, en plena pandemia que tuvimos que estar encerrados. Ahí nacimos como fernet. En realidad nosotros somos una familia criada acá en la Patagonia. Ajá. Somos, bueno, de Sarmiento, estamos a 148 kilómetros de Comodoro Rivadavia, hacia el centro sur de la provincia del Chubut. Y yo toda la vida me crié en el, mi abuela tenía un hotel, toda la vida me crié en el hotel y viví mucho el turismo. Y bueno, desde el 2010 empezamos a producir productos regionales para que el turista que venga a nuestro pueblo, es un pueblo de 25.000 habitantes aproximadamente, no es un pueblo muy grande. La idea siempre fue crear un producto regional para que el turista que pasa por nuestro pueblo se pueda llevar un producto. ¿Por qué? Porque tenemos un bosque petrificado, pasa mucho turismo por acá, tenemos buena pesca, entonces la idea es siempre que el turista se lleve algo de Sarmiento que guste, ¿no?
3: Totalmente.
4: Pero esto es en pandemia, vamos a contarle a la gente, sí. Laura era maestra jardinera, o es maestra jardinera.
5: ¿Vos? Es maestra jardinera, no está ejerciendo, y yo soy petrolero, empleado petrolero.
4: Y vos sos petrolero, vos seguís ejerciendo, seguís trabajando.
5: Sí, yo sigo ejerciendo de petróleo, y aparte soy cocinero igual.
4: Mira.
3: Ah, de ahí viene el tema.
4: ¿Vos le cocinás a los petroleros?
5: No,
4: ¿o trabajás
5: en
4: el pozo?
5: Hoy cocino en el petróleo, en realidad. Nosotros recibimos todo el fluido del campo, separamos el petróleo del agua, se calienta el petróleo, y el petróleo donde estoy yo directamente va el petróleo hacia los barcos a Comodoro Rivadavia.
4: Mira, te diré que no
5: estoy
4: lo comas,
5: en la última parte del petróleo. No. Ya lo he probado igual, Yo estudié cocinero allá por el 2001 en Buenos Aires, capital. Entre el 2001 y 2004 estudié cocinero.
3: Sí.
5: Después volví a mi pueblo acá, y en 2004, bueno, ya nació nuestro hijo en el 2005, así que ya me quedé acá, no me fui más.
4: Maxi.
5: Los primeros años fueron como cocinero, hasta que, bueno, tuve la dicha suerte de entrar en el petróleo, y la verdad que feliz por eso, porque la ayuda económica siempre es importante.
4: Claro. Totalmente. Pandemia, aislamiento, sí. Entiendo que vos ya no podías ir al pozo a trabajar, o si iban estarían con distanciamiento, y entonces estás mucho más tiempo en tu casa que como suelen trabajar en el petróleo, que siete, ¿no? No sé cuántos va.
5: Sí, la cosa fue medio parecida,

0: Sí, nosotros hacíamos del 2010 que hacíamos productos regionales, dedicábamos a hacer escabeche de carne silvestre. En realidad hacíamos escabeche de carne silvestre y hacíamos ahumado, ahumado de trucha, ahumado de carne silvestre, porque siempre que nos gustó, siempre intentamos llegar a una habilitación adecuada, pero bueno, por ahí con la carne silvestre tiene algunas contradicciones que por ahí no te ayudan. Y bueno, siempre lo hicimos para vender acá en el pueblo, en las ferias de acá del pueblo, con una habilitación municipal. Y en el 2019, trabajando en el petróleo, me cruzo con un amigo, Marcos Bratovich, en el acompañado de trabajo, y él me decía, dice, lo que vos tenés que hacer es Fernet, me decía. Y yo no le prestaba atención, porque uno nunca, imaginó que se podía hacer Fernet.
1: Claro.
0: En su momento fue la cerveza, o la cerveza sí, pero Fernet, ¿quién iba a hacer Fernet? Y él me da una receta manuscrita de cómo se hacía el Fernet, en el 2019.
2: Mira.
0: A principio más o menos 2019, así que bueno, hicimos un Fernet en esos momentos, y por esas cosas de la vida, Marco en junio, julio, enfermó de leucemia, y se fue muy rápidamente, con 45 años, ¿viste? Wow. Las enfermedades críticas por ahí.
2: Sí,
0: así que bueno, nunca, la verdad que nunca, nosotros habíamos hecho el Fernet y había quedado guardado. Bueno, el otro día vimos un video, el primer Fernet lo sacamos el 19 de diciembre de 2019.
1: Mirá.
0: Ya hace casi 7 años.
1: Sí.
0: Y la verdad que los primeros Fernet eran intomables, porque la verdad hay que decirlo, la verdad que usábamos 3 kilos de hierba y sacábamos 6 litros de Fernet. Imagínate lo que era todo herbal, muy herbal, y eran complicados. Era tomarlo 10% Fernet y 90% coca, más o menos. Pero bueno, siempre nos quedamos con la pica. Y en época de pandemia, 2020, marzo de 2020, nos tocó estar encerrados porque mi señora había sido contacto en el jardín. Nosotros seguimos trabajando en el petróleo, pero bueno, cuando eras aislamiento en ese momento, claro, te encerraban directamente.
1: Claro.
2: Sí, sí.
0: Y bueno, estábamos encerrados en casa, esas cosas que no saber qué hacer, dijimos, vamos a estudiar las hierbas. Y nos pusimos a estudiar las hierbas, todas las hierbas que teníamos con lo que había hecho Fernet. Preparamos 25 sí. tazas de té, una de cada hierba, hicimos las hierbas más amargas y más fuertes, las empezamos a reducir, y las hierbas que eran más agradables las empezamos a aumentar, para tener una, llegar a algo que nos gustaba, que te guste tomarlo, porque la verdad que los primeros eran muy, muy amargos.
1: Uh-huh.
0: Y bueno, ahí fue que probamos, dijimos, bueno, vamos a probar, de pasar de hacer 6 litros, pasamos a hacer 12 litros, seguía estando fuerte, pero ya era un poquito más agradable. Y en ese momento en la casa dijimos, bueno, vamos a usar la olla más grande que tenemos. La olla más grande que teníamos era de 45 litros. Aquí sí que hicimos la cocción de Fernet. Obvio que cada vez que hacíamos Fernet tenía que esperar alrededor de 3 meses para probarlo.
2: Mirá. Qué bárbaro.
0: Y bueno, los 3 meses, hicimos 45 litros, los 3 meses, che, nos probamos y nos gustó. Y ya, bueno, empezamos a compartir con los amigos y la verdad que cada vez empezó a gustar más. Después hicimos unos retoques finales, que fue como agregarle algunas hierbas autóctonas de acá de la localidad. Y bueno,
1: que es la famosa quilimbay.
0: En este momento, sí, el famoso quilimbay.
1: Que ayuda para curar el empacho.
0: Exactamente, antiguamente se usaba para el empacho. La quilimbay es una hojita puntuda que tiene una espina en la punta. Esa hojita se le cortaba la punta y se mascaba así como estaba para las personas que estaban mal del estómago, así para el empacho.
2: Mirá que va.
0: Es una hoja totalmente amarga. Y bueno, y empezamos en el 2021, en ese momento hacíamos 90 litros cada 3 meses, porque para ir tomando nosotros y los amigos, tampoco era que dijimos, che, vamos a crecer con esto, nos dedicamos, lo hacíamos en el quincho de la casa, hasta que en el 2023, en ese momento era candidato a gobernador Nacho Torres,
1: sí.
0: Nos nombró a nivel nacional en un programa de televisión, y bueno, fue ahí donde hicimos la explosión y dijimos, vamos a meterle 100% a esto porque la verdad que nos va a ayudar a crecer. Y bueno, hoy gracias a Dios estamos contando con una sala de elaboración muy linda, de 60 metros cuadrados, estamos trabajando para hacer una fábrica a nivel nacional.
2: Mirá qué bueno.
0: Nos gusta para que el día de mañana tenga el RNE, Registro Nacional de Establecimiento, y se pueda vender en todo el país, ¿no?
2: Claro.
1: Bueno, ¿y cómo llegaron a decir, bueno, vamos con el quilimbay, le agregamos calafate? Con toda esa mística, sí, que dicen que el que come calafate después vuelve. En este caso vuelve a tomar.
0: Claro. Sí, bueno, nosotros tenemos la fruta silvestre acá, que es el calafate, es una fruta silvestre. Nosotros ya antes hacíamos licor de calafate y la verdad que era muy

0: rico. Sí, si probamos a hacer con mezclar con calafata a ver qué onda. Bueno, fueron meses de prueba, obvio, probando de a poquito, hasta que llegamos a una infusión que nos gustó, que es el 60% de la bebida es el fernet de nosotros, o sea, el 60% de fernet tradicional, y es el 40% de una infusión de calafate, o sea, algún té de calafate que lo hacemos nosotros. El primer año hicimos 50 litros y la verdad que quedó muy bueno. Después fue buscarle con qué lo podíamos tomar, porque era un fernet dulce, y por ahí tomarlo con la gaseosa cola quedaba muy dulce. Y bueno, pues hasta que probamos con spray y limón, y la verdad que nos gustó, que es una bebida totalmente frutal y refrescante. Así que el fernet de calafate se toma con spray y una rodajita de limón.
1: Mirá
0: Y
1: vos.
0: si viene una hojita de menta agregado, la verdad que realza el sabor y es muy frutal y refrescante para el veranito, queda bárbaro.
2: Amén, ya lo quiero tomar.
1: Vamos.
2: Mirá que no soy muy fan del
0: Sí.
2: Fernet, pero este, no sé por
0: Bueno,
2: qué le tengo unas ganas.
0: no, es totalmente distinto, es totalmente, no, directamente no pareciera un fernet, no deja de ser que nosotros le pusimos fernet, en realidad fernet es un licor de hierba, no es nada más que un licor de hierba,
1: Claro.
0: nada más que uno lo llama fernet, por su amargor, pero bueno, este no deja de ser fernet porque tiene 60% de fernet, pero la verdad que el sabor es totalmente distinto y muy, muy, muy sabroso.
2: Maxi, ¿y cómo llega la medalla de plata?
0: La medalla de plata. La medalla de plata, bueno, el año pasado, 2025, por primera vez participamos en America Spirit Awards, algo así se dice, no soy muy bueno para el inglés, en la ciudad de Mendoza. Uno mandaban la muestra y de ahí te daban una puntuación, ¿cómo esto? Cuatro sommeliers a nivel internacional te daban una puntuación de lo que era la bebida. Y eso era de votación a ojos cerrados, o sea, ellos no veían la botella de qué era. Ellos probaban la bebida pura, probaban la bebida pura y te daban una puntuación. La puntuación rige que a partir de los 80 puntos sacás medalla de bronce, de 80 a 80, no, perdón, de 75 a 82 sacás medalla de bronce, de 82 a 90 medalla de plata, de 90 a 95 medalla de oro y de 95 a 100 sacás medalla como gran oro.
1: Bien.
0: Bueno, nosotros mandamos las tres muestras que tenemos de los fernet, mandamos la muestra del fernet tradicional, la muestra del fernet de calafate y la muestra del fernet ahumado. El fernet ahumado sacó 81.5,
1: Mira.
0: el fernet de calafate sacó 81 puntos y el fernet tradicional sacó 89, 88.5. Y ahí fue que nos
1: Mira,
0: premiaron con la medalla de
1: tremendo.
0: plata.
1: Muy
0: Ahí.
1: bueno.
0: Sí, la verdad que para nosotros fue buenísimo. Este año vamos a volver a participar, en noviembre creo que se hace. En noviembre vamos a volver a participar de este evento para ver si podemos mejorar de esa puntuación.
2: Si necesitas que te llevemos las botellitas,
1: Nos
2: vamos,
1: avisas,
2: no, no
1: nos
2: hay
1: avisas.
2: problema. No
1: No.
2: sé si van a llegar.
1: Maxi, ¿cuánta producción están haciendo actualmente de Brato?
0: Mira, nosotros hoy hicimos una cocción, nosotros cocinamos de 120 litros.
1: Mirá.
0: Pero cocinamos durante una semana seguida, y, o sea, tres veces en la semana, y esas tres veces en la semana juntamos 500 litros, y esos 500 litros ya después lo dejamos reposar. Hoy estamos produciendo cada 2 meses 500 litros, por una cuestión de que por ahí hubo un poquito de la baja del fernet, y donde nosotros tenemos la sala de elaboración, tenemos mucho espacio, entonces tenemos bastante fernet almacenado. Así
1: Bien.
0: que cada 1 mes más o menos estamos haciendo 500 litros. Pero bueno, yo calculo que el día de mañana, cuando tengamos el RNE, vamos a tener que obligadamente a trabajar un poquito más, o después de que lo escuchen a ustedes a través de la radio hablando del fernet,
1: No.
0: seguramente vamos a crear más seguidores en nuestras redes sociales y vamos a tener que
2: Seguramente.
0: empezar a producir
1: Ya
0: más, ¿no?
1: estamos siguiendo los Brato Sarmiento se llama, y fíjate todas las
0: Brato Sarmiento,
1: historias.
0: exactamente.
1: Es impresionante
0: Sí.
1: realmente y tiene un color
2: No,
1: muy
2: muy linda
1: bueno.
2: las redes. Quería preguntarte, ¿qué significa Brato?
0: Sí.
2: ¿Por qué se llama Brato?
0: Bueno.
2: Y
0: Bueno.
2: no quiero que quede así al pasar porque mencionaste los puntos que
0: Sí.
2: sacó el Fernet ahumado y
1: ¿Cómo
2: quiero que hablemos
0: se...?
2: de eso, de
1: Sí.
2: un Fernet ahumado. Nunca nadie probó uno así, quiero creer, yo es la
0: No,
2: primera que me
0: no
2: entero.
0: existe. Va, no sé si capaz que alguna vez existe. Primero
2: ¿Cómo
0: somos
2: así
0: más australianos.
2: existe? Es Brato. Te lo
0: Sí, Brato,
2: presento.
0: exactamente. No existía, no existía, en
2: Ahí
0: realidad no
2: está.
0: existía hasta ahora. Bueno, nosotros, bueno, el fernet nuestro se llama Brato en honor a la persona que me dio la receta que se
2: A tu
0: llamaba Marcos
2: amigo.
0: Bratovich.
2: Ahí está.
0: Ah, claro, exactamente. Él era Marcos Bratovich, Entonces, en honor a él, le pusimos Brat.

0: Mirá.
1: En su momento quisimos registrar la marca Brato, Fernet Brato, la quisimos registrar, es marca registrada hoy, quisimos registrar como Fernet Brato y se nos puso Branca.
0: Ah. O empieza con Bra.
1: Por él.
0: Empieza
1: igual. No, claro, exactamente. Por él padeció en el BRA.
0: Bien.
1: En ese momento, bueno, obvio que nosotros nos contactaron los abogados desde Buenos Aires y nos dijeron, mira, lo que a ustedes favorecería es agregar algo.
0: La denominación geográfica, pues, ¿de dónde son?
1: Brato Sarmiento. ¿De dónde son? Por eso optamos Sarmiento, exactamente. Hoy la marca registrada es Brato Sarmiento, así mismo.
0: Qué bueno.
1: La etiqueta nuestra, la etiqueta, ¿para qué te digo? La etiqueta nuestra es una etiqueta muy linda. La etiqueta, bueno, a verlo en la foto, que de arriba tiene un contorno, no es una etiqueta derecha. Ese es el contorno del Cerro San Bernardo, que es el cerro más alto que tenemos en la ciudad nuestra, que está a 1400 metros sobre el nivel del mar. Y después abajo, la etiqueta tiene 17 estrellas, para decir, no, ¿por qué tenés 17 estrellas? Porque a Sarmiento en 1897 le dieron inicio a Colonia Sarmiento las 17 colectividades, tartogales, sudafricanos, bueno, las distintas colectividades que dieron inicio a Colonia Sarmiento en 1897 están reflejadas en esas 17 estrellas.
2: Qué bueno, qué tiene todo lo
1: para
2: detalles.
1: Tener un poquito de historia.
2: Total.
1: Sí, para tener un poquito de historia de lo que somos.
2: Nada, te quería preguntar qué crees que hubiera dicho Brato al probar el Fernet Posta, el que realmente se podía tomar.
1: No, y sí, esto no lo vamos a ver. Hoy yo conozco, yo en ese momento no conocía a ninguno de su familia, hoy los conozco casi a toda la familia Bratovich, ellos vienen como Rivadavia, y el hermano el otro día me pasó a visitar porque tengo una feria en Comodoro y me dice, no, tenés que volver a hacer el Fernet tradicional, el original, dice, que era fuerte, para que quede una muestra, porque la verdad que era fuertísimo. No, están todos felices, aparte yo los nombro siempre porque más allá que yo no conocía, al nombrar el apellido de ellos, para nosotros es un orgullo. Y mucha gente que conocía a Marcos y que por ahí no me conocía a mí, por ahí siempre me ven a hablar. Yo lo conocí a Marcos y siempre te cuento una historia.
0: Qué
1: de un
0: vale.
1: Personaje lindo que venía de la Patagonia, ¿no?
2: Claro.
1: Así que en honor a ellos.
0: Qué
1: y bueno, y después hicimos el Fernet tradicional, hagamos el café, y ahora último sacamos un Fernet ahumado, que vos habías preguntado.
2: Sí.
1: La verdad que, bueno, como te decía que yo soy cocinero, me gusta mucho lo que es el ahumado y ahumar. El primer Fernet que probamos ahumado fue echarle una brasa de mollo, un arbusto de acá, uh-huh. Echarle una brasa al Fernet para ver si producía algún efecto. La verdad que el primero no nos gustó porque se le sentía mucho gusto a ceniza. Y después optamos por ahumar. Yo, ¿qué pasa? Yo hago ahumado de trucha acá en Sarmiento para consumir nosotros y no nuestros amigos. Y dijimos, si ahumamos las hierbas antes de hacer el proceso del Fernet. Y probamos, y la verdad que ahumamos las hierbas, hicimos el proceso del Fernet, y la verdad que
0: quedó tremendo.
1: Primero hicimos 45 litros, quedó tremendo. Para gustos, depende de gusto, o sea, para tomarlo puro, es muy ahumado por ahí, pero bueno, ya uno cuando lo rebaja con gaseosa, el ahumado va suavizándose, y la verdad que queda muy rico, y es algo distinto y único, porque por lo general hoy hay mucho whisky ahumado, pero usan el chip de roble ahumado,
0: claro.
1: Y que ya viene el chip de roble ahumado, en este caso el proceso se lo agregamos nosotros, que es ahumar las hierbas nosotros, ¿no?
2: Claro. Y mientras vas contando, pienso en, ¿alguna vez habrás tomado mate con yerba barbacoa?
1: Sí.
2: Al ahumar las hierbas, es un proceso muy parecido a la secanza de la yerba.
0: Claro.
2: Mate...
1: Claro.
2: Con madera de pino, la que usen en las diferentes yerbatales.
1: No, de pino totalmente prohibido porque tiene mucha resina.
2: Sí.
1: La verdad que hay ciertas maderas para ahumar. Mm. Nosotros en este caso usamos lenga.
2: Lenga, claro, y encima está la Patagonia.
1: Usamos aserrín y viruta de lenga para ahumar. Se puede ahumar con manzano, se puede ahumar con nogal. Por ahí el nogal lo que tiene es que es un ahumado muy fuerte. Que es lo que la lenga no tiene, que lo de la lenga no es un ahumado más fuerte, es un ahumado agradable.
2: Claro. Y entonces esas hierbas deben tener como algo así como la yerba mate barbacoa, ¿no?
1: Sí.
0: Ese dejo. Ahumadito.
1: Se ahuman todas las hierbas y después hace el proceso. El proceso de Fernet es una maceración de hierbas en alcohol. ¿Por qué? Porque las hierbas ya secas no podemos extraer el alcohol,

0: Así que lo que hacemos es macerar las hierbas en alcohol durante un mes. Después de ese mes, esas hierbas las filtramos y con las mismas hierbas preparamos un té. Y ese té de hierbas se mezcla con un caramelo, en este caso usamos nosotros un caramelo de azúcar negra, un caramelo bastante fuerte, y se mezcla el té de hierbas con el caramelo. Una vez que tenemos todo eso, lo dejamos enfriar y después se mezclan tantas partes de alcohol con parte de infusión y ahí le damos la graduación alcohólica. Podemos generar un fernet más fuerte, pero bueno, hay una ley nacional que nos, las bebidas con más 40 grados de alcohol no se pueden negociar, o sea, trabajar. Claro. Nosotros trabajamos con 35 grados, que es un poquito menos que el tradicional.
1: Mirá, no, estoy viendo...
2: Es
1: un universo increíble el que están creando, pero...
2: Además lo contás con tanta pasión que...
1: Eso mismo, sí, transmitís esa energía.
2: Te sentís orgulloso de estos hijos que has creado.
0: Sí. No, siempre, orgulloso, siempre más, y más con lo que estamos haciendo, trabajando. Nosotros hace dos semanas tuvimos una feria grande en Comodoro Rivadavia, ya hace 5 años que vamos a Comodoro Rivadavia a participar de feria, y la verdad que todavía hay gente que no lo conoce en Comodoro Rivadavia, más allá que hace 5 años que vamos,
1: sí.
0: Y bueno, y así a nivel país, hay más de 40 personas que hacen fernet artesanal, uno en grandes y otro en pocas cantidades. Pero bueno, yo tengo conocimiento que sigo siendo el más austral. No conozco ninguno de Santa Cruz o Tierra del Fuego que haga fernet por el momento.
1: Mirá.
0: Sí he escuchado uno en Puerto Madryn, que estamos acá a 600 kilómetros de Puerto Madryn, pero bueno, nosotros seguimos siendo el más austral del mundo por ahora.
1: ¡Qué bárbaro!
2: Bueno, ¿y dónde se van a presentar, por ejemplo, en Caminos y Sabores? ¿Van a llevar al...?
0: Sí,
2: contanos.
0: La idea es que la estamos proyectando para empezar a trabajar en Caminos y Sabores. Y bueno, el sueño nuestro es llegar a la Rural de Buenos Aires alguna vez. Así que bueno, tenemos el sueño ese pendiente. Allá por el 2017 tuvimos la Rural de Buenos Aires, la verdad que quedamos impactados con el movimiento ese que tienen ahí, y bueno, la idea es llegar ahí.
1: ¿Quién te dice que este año se puede dar? Porque es ahora en vacaciones de invierno, ¿no? O sea, falta...
0: falta muy poquito. No sé, todavía no nos comunicaron nada. Yo creo que la Rural por ahí está medio complicado, pero bueno,
1: llamado
0: un par de veces.
1: Bien, pero todas las provincias tienen un espacio.
2: Vamos a hacer un llamado de atención, golpear la puerta al gobernador y todo, porque
1: toda la gente
2: en octubre se presenta, llega la FIT, a la
1: Feria Internacional del Turismo,
2: a la Rural, todos los años hacen degustaciones de sus productos y este año tienen que estar ahí en
1: Sarmiento,
2: el stand de Chubut,
1: representando
2: a Sarmiento.
0: Ojalá. Lo que pasa es que, bueno...
1: Maxi, tiene un montón de cosas. Lo estoy viendo por arriba con el mapa. Cerquita tenés el bosque petrificado. Tenés un parque paleontológico. Hay un montón de actividades realmente.
0: No, turísticamente es hermosa. Si tiene el bosque petrificado, a solamente 30 kilómetros del pueblo está el bosque petrificado.
1: Sí.
0: Tenemos un parque, es parque nacional. Y después tenemos uno que es un poquito más privado, que es un poquito más lejos, pero también queda acá. Creo que a nivel país hay 3 bosques petrificados.
1: Mirá.
0: Bueno, acá en Sarmiento tenemos 2.
1: Es impresionante. Sí, ¿no? Y aparte...
0: Uno sí es nacional y el otro es más un poquito más privado, pero bueno, sigue estando acá en la ciudad de nosotros. Tenemos un lago muy hermoso, que en el verano es un balneario hermoso. Tenemos, por ahí costiga un poquito el viento, pero bueno, sabemos tener algunas semanas de 35 grados donde podemos disfrutar del lago también,
1: sí.
0: Y de la pesca. Y bueno, obvio que tenemos el parque de dinosaurios de paleontológico, un parque muy lindo y mucho turismo.
1: Qué bueno, realmente. Y para tener en cuenta, yo lo estoy viendo por arriba, estoy viendo fotos. La verdad que es tenemos un país increíble, es a la altura de Comodoro Rivadavia,
0: sí.
1: Pero más metidito para adentro, ¿a cuánto kilómetros?
0: Exactamente. De Comodoro Rivadavia estamos 148 kilómetros.
1: 148 kilómetros.
2: En Comodoro nos escuchan todos.
1: En Comodoro estamos también. Le mandamos un abrazo gigante.
0: De Puerto Madryn estamos un poquito más retirados, 600 kilómetros.
1: En Madryn también nos escuchan. En Trelew nos escuchan. En Rawson nos escuchan. En todos lados. Así que mandamos un fuerte abrazo a cada una de las emisoras que forman parte de Portal, Comodoro Rivadavia, obviamente, Caleta Olivia, Las Heras.
0: Estamos cerquita de Caleta Olivia igual, porque estamos medio pegados sobre Santa Cruz, nada más que sí o sí hay que pasar por Comodoro Rivadavia.
1: Claro.
0: Que Caleta creo que está a 90.

0: 90 kilómetros de Comodoro Rivadavia, y ahí ya viene para acá, también estamos muy cerquita, y ya lo conocen bastante en Caleta lo que es Fernet también, así que bueno, tenemos esa suerte.
1: Qué bueno.
2: Los amigos Petroca que están más abajo.
1: También.
0: Sí, no. un poquito más abajo.
2: Corren la voz, chicos, tienen que tomar esto para mitigar el frío. Maxi, si quieren comprar tu Fernet, ¿cómo tienen que hacer? ¿Cómo se ponen en contacto
0: con las redes? ¿Ustedes? Sí, hoy por las redes, hoy mucho las redes sociales, tenemos el Instagram, lo que es Barato Sarmiento, y el Facebook igual. Ahí directamente en el Instagram o en el coso sale mi teléfono, que calculo que ustedes lo copiaron de ahí o no sé cómo lo han hecho, pero en mi teléfono personal, yo no tengo otro teléfono. Atendemos las 24 horas del día, salvo horas de sueño que uno está durmiendo, no va a atender el teléfono, pero respondemos, ni bien tengamos la señal, respondemos y estamos así, nos manejamos hoy mucho el puerta a puerta, nos manejamos. Porque, bueno, por ahí para llegar a un comercio hay que tener ciertos requisitos, que acá municipalmente, por ahí los tenemos lo que es municipalmente en Sarmiento, pero por ahí para vender un poquito más afuera, si no se aplica, porque obvio que tiene que tener ciertos requisitos, que es lo que nosotros estamos haciendo. Por eso hoy estamos haciendo una fábrica a nivel nacional para que el día de mañana se pueda vender el Fernet en todo el país.
1: La verdad, felicitaciones, un laburo increíble. Brato Sarmiento, los invitamos a todos a que lo sigan y Maxi, felicitaciones de verdad para vos, para tu pareja y para todo el esfuerzo que han hecho, que lograron realmente un sabor único, como dicen ustedes, que no se toma, se disfruta.
0: Se disfruta, exactamente. Brato no se toma, se disfruta. Siempre dijimos así, lleva una vida para disfrutar y no para embriagarse. Esto también fue una frase. La verdad que es muy rico, muy sabroso. Bueno, y si alguna vez tienen la oportunidad de pasar por Sarmiento o acercarte, tenemos la sala, hoy hacemos visita en la sala de elaboración para que vean cómo trabajamos, les contamos todo el proceso del Fernet, cómo se hace, cómo se trabaja.
1: Sí, sí.
0: Y bueno, el día de mañana va a ser, el día de mañana, por ahí cuando ustedes vengan, capaz que ya va a ser fábrica, y bueno, van a poder conocer la fábrica igual en este momento.
2: Qué que así sea, Maxi. Un beso para vos, para Laura y bueno.
1: Y felicitaciones.
2: No,
1: felicitaciones.
2: No sé, ¿decimos chin chin? No,
1: sí, bueno. Totalmente. Un Fernandito.
0: Ahora Romina. Un gatito. Romina, ahora me mandás todos los datos y te hacemos llegar alguna botita. Nosotros trabajamos el puerta a puerta, así que por correo.
1: Qué bueno.
0: Tenemos un buen contacto con el correo y llegan las botellas sanas, gracias a Dios. Llegan siempre las botellas sanas, así que bueno, Romina ahora me tiene que mandar todos los datos, nosotros hacemos un envío para que prueban y después siguen comentando.
1: No la tenía mangueando a Romina, pero
2: que no mangué,
0: en forma nuestra muchas agradecimiento gracias. Para que nos den a conocer y que se estén contactados con nosotros va a ser esta.
1: Brato Sarmiento en Instagram, fíjense, la verdad que solamente las imágenes, esto ya te tienta.
2: Iniciamos la campaña para que estén en Fit.
1: Y en Fit van a estar, vamos a hacer, nosotros ahí les hacemos, les presentamos a todos los secretarios de turismo del país.
0: No hay problema.
1: Felicitaciones. A seguir con mucha fuerza emprendiendo, que hoy emprender es un momento difícil, pero también es un momento ideal, ¿sí? Un paso en este momento es el doble de fuerte.
0: Exactamente, y es como yo te digo a todos, uno dice, hoy uno muchas veces a las redes sociales y todos ponen en las redes sociales que mi papá se puso la 10, me hizo un asado, mi mamá me cocinó fideos y se puso la 10. Bueno, producir un producto es eso, es un orgullo para uno y para la familia que produzca algo. Imagínate nosotros que producimos algo de un yuyito seco, terminamos produciendo una bebida que en un asado se puede compartir tranquilamente.
1: Tremendo.
0: Así que eso, producir da mucho orgullo, eso lo voy a decir siempre.
1: Qué bueno, la verdad, felicitaciones y bueno, ojalá que prontito estemos por ahí
0: grabando. Ojalá que nos
1: grabando.
0: Que nos conozcamos, pronto le van a llegar las botellas y pronto nos vamos a
1: pero nos vamos caminando.
0: Por ahí va a ser la diferencia con el otro Fernet. Nosotros siempre vamos, nosotros servimos el Fernet nosotros, por ahí con el otro Fernet nunca va a aparecer el dueño a servir el Fernet, ¿no?
1: Claro.
0: Esa es una gran diferencia que nosotros siempre les explicamos a todos.
1: Totalmente, bueno, sí, gran diferencia. Un fuerte abrazo, Max, y saludos a Laura y gracias por pasar por Portal Argentina.
0: Bueno, muchísimas gracias, Juanjo, muchísimas gracias, Romina, y obvio, ya estamos en contacto, Romina, ya sabéis, me tengo que mandar todos los ratitos y hacemos llegar una cajita con la variedad de los productos que tenemos.

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0: Qué linda canción del Negro Rada, ¿no? No me queda más tiempo, decía por ahí, un temazo, por favor. Un disco, ese disco que trae Chacha Muchacha.
1: Ay, hermosa,
0: era un tema mejor que el otro, realmente. Bueno, ¿tenemos más actividades para este fin de semana largo?
1: Les quería contar, por si no lo vieron, que busquen en las redes un video que logró captar Maximiliano Cartés, que se registró en las grutas, en donde se ve un hecho histórico,
0: ¿sí?,
1: que es captar el atún argentino patrullando las costas de las grutas, ahí a muy poquitos
0: metros. Atún,
1: ¿sí?
0: Un pedazo de atún gigante.
1: Son considerados los velocistas del mar, son ejemplares que pueden medir hasta 1,80 m,
0: mirá,
1: pesar más de 100 kilos y alcanzar velocidades impactantes durante su caza. Las imágenes fueron tomadas con un dron, con teleobjetivo y en una exploración de observación no invasiva, respetando el comportamiento de la fauna en su hábitat natural.
0: ¡Qué bueno!
1: Es realmente hermoso, yo no lo había visto jamás. Siempre uno ve de las ballenas, las orcas y demás, pero nunca el atún argentino, y lo vi.
0: Muy
1: así
0: bien,
1: que los
0: feliz.
1: Invito a buscarlo o a seguirlo en sus redes sociales, Maximiliano F. Cartes.
0: Muy bien, nosotros seguimos acompañándote aquí en Portal Argentina. ¿Estás

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0: Corrientes.
1: Podemos ir a ver algo a Rada, que ya va a estrenar.
0: Sí, Charlie, ¿no?
1: Sí, Willy Wonka.
0: Willy Wonka. Así que bueno, va a estar muy, pero muy bueno. 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
1: porque
0: parte de Portal Argentina.
1: Esa es la puerta, la llave ganadora.
0: Muy bien, quédate con nosotros, seguimos viajando y seguimos escuchando buenas canciones.

0: con la banda del señor Julián Cartoon, Caro Pardíaco. Impresionante, vi un video el otro día muy divertido.
1: ¿Viste que va a ser la serie de Netflix?
0: Hace una serie
1: ahora.
0: Nueva, sí, no, a full, bueno.
1: Yo te veo, yo miré envidiosa y me dejaste sola, pero vos te vas a ver las de Caro Pardíaco.
0: No creo que tenga tiempo, no, le mandamos un abrazo grande a Julián. Lo podríamos escuchar a Julián Cartoon, ¿no? ¿Alguna de las últimas canciones?

0: Ahí estaba con Lito Nevia haciendo este tema, Julián Cartoon, era extraño ser con Suéter y con Lito. ¿Qué me cuenta?
1: Bueno, le cuento que mañana tenemos un programón que no se van a poder perder.
0: Mañana brindamos con Chardonnay.
1: Brindamos con ese vino, nos visita el señor Felipe Piña.
0: ¿Sí? ¿Mañana? Ah, tenemos programón mañana.
1: Sí, y mucho más, hay otras sorpresitas también.
0: Uy, ¿cómo estamos? Buena vida para todos, gracias por acompañarnos, esto fue Portal Argentina.
1: Hasta mañana, chao.

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